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1: Hemos dicho ninguna palabrota.
0: És en anglès, no s'entenen. Who the is Johnson Wu?
2: Who is Johnson Wu? Vale, pues Johnson Wu es un inventor y sensei semi-mitológico que vivía en viajaba en Estados Unidos en, yo creo, el año como 1847, algo así.
1: Okay. No estamos muy seguros de la
2: fecha. Es del punto del tiempo y viajaba en Estados Unidos con sus invenciones y sus filosofías.
0: Ok. Un personatge històric que
2: sí,
0: recupereu aquí.
2: Sí, sí,
0: molt
2: sí.
0: Bé.
1: Más o menos.
0: 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Vull que me contesteu tots dos aquesta pregunta.
1: La història de verdad?
2: Todos son de verdad.
1: Todas son de verdad. Bueno, nuestro encuentro, y nos falta una persona aquí, es David, que es el tercer Wu, que es el bajista, y nos hemos conocido tocando música, básicamente temas de Led Zeppelin.
0: ¿Ah?
1: Pero cuatro temas de Led Zeppelin.
0: No conozco este, ¿son buenos?
1: Es una banda de los años 60, final de 60, principio de 70. Que ha tenido su pequeño éxito. Y,
0: no conozco.
1: ¿No has visto?
2: No,
1: lo había visto.
2: Vale. Pedro tiene el tatuaje de los símbolos de Led Zeppelin en su brazo.
0: Un poquito, me gusta.
2: Y siempre lleva este brazo arriba, enfrente
1: de nosotros.
0: Tocar guitarra.
1: No lo había visto. Bueno, hay uno de estos elementos de Led Zeppelin que ilustre bajista que nos cruzamos a menudo por la calle con mucha diferencia, se dice.
0: Sí.
1: Como es John Paul Jones.
0: John Paul
1: no
0: Jones.
1: Sé si lo podemos decir o si está aquí incógnito. Perdón, John Paul.
0: Nadie escucha esto. Tú tranquilo. No,
1: vale. Bueno, la banda
0: ¿sí?
1: era como un homenaje a Led Zeppelin, pero a John Paul Jones. Entonces la banda, como somos en Menorca, la banda se llamaba John Yol Pons. De Menorca,
0: no,
1: de toda
0: no
1: la vida. Y en este momento estábamos cinco, es decir, que había dos guitarras, bajo, batería y un cantante.
0: Ajá.
1: Esto era, digamos, pre-COVID. Hemos hecho un par de conciertos donde veníamos, había varias bandas, veníamos, tocábamos cuatro temas de Led Zeppelin y nos marchábamos.
0: ¿Tocaste? No me enteré. Esto. No,
1: sí,
0: no me enteré.
1: Pero que hemos hecho tres.
0: Me hubiese gustado mucho ver esto.
1: Pero era bastante metafórico porque tenía verdaderamente la sensación de poner una bomba en el medio, encender la mecha ¡pah! Y nos marchábamos.
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Faltaba en el catálogo del disco español este ejemplar dedicado a la bella isla Balear. Fonópolis lo cubre, brindando cuatro bellas canciones donde Santiago Sanz se acredita como músico de sobrada veteranía y donde Carmen Esbrí pone su arte inimitable. 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bien a las claras cuál fue su actuación, su presencia. Alberto Luis es ya el autor que esperábamos, el autor que la canta lo más puro de la vida, ella misma. Pues eso, aquí va aquest Anne d'en Alberto Luis.

0: Fine 1969, y a la renovación de la venida del Señor, que los ángeles ensalzan mientras piden paz para los hombres de buena voluntad, queremos unir y renovar la salutación en nombre de Catisa, al unísono que agradecemos todas sus deferencias y muy cordialmente deseamos a usted y los suyos unas muy felices Navidades.
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1: Hemos dicho ninguna palabrota.
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2: Who is Johnson Wu? Vale, pues Johnson Wu és un inventor i sensei semi-mitológico que vivía en viajaba en Estados Unidos en, yo creo, el año como 1847, algo así.
1: Okay. No estamos muy seguros de la
2: fecha. Es de punto del tiempo y viajaba en Estados Unidos con sus invenciones y sus filosofías.
0: Ok. Un personatge històric que recuperàveu aquí.
2: Sí.
0: Molt bé.
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1: La història de verdad?
2: Todos son de verdad.
1: Todas son de verdad. Bueno, nuestro encuentro, y nos falta una persona aquí, es David, que es el tercer Wu, que es el bajista, y nos hemos conocido tocando música, básicamente temas de Led Zeppelin.
0: ¿Ah?
1: Pero cuatro temas de Led Zeppelin.
0: No conozco este, ¿son buenos?
1: Es una banda de los años 60, final de 60, principio de 70. Que ha tenido su pequeño éxito. Y,
0: no conozco.
1: ¡No!
2: ¿No había visto? ¿No has visto?
1: No lo había visto.
2: Vale. Pedro tiene el tatuaje de los símbolos de Led Zeppelin en su brazo.
0: Un poquito, me gusta.
2: Y siempre lleva este brazo arriba, enfrente.
0: Sí,
1: bueno,
0: no,
1: enfrente de
0: nosotros.
1: No lo había visto. Bueno, hay uno de estos elementos de Led Zeppelin, que ilustre bajista, que nos cruzamos a menudo por la calle, con mucha diferencia, se dice.
0: Sí.
1: Como es John Paul Jones.
0: John Paul
1: no
0: Jones.
1: Sé si lo podemos decir o si está aquí incógnito. Perdón, John Paul. Si...
0: No, nadie escucha esto. No,
1: vale. Bueno, la banda sí. Era como un homenaje a Led Zeppelin, pero a John Paul Jones. Entonces la banda, como somos en Menorca, la banda se llamaba John Yol Pons. De Menorca, no, de toda la vida. Y en este momento estábamos cinco, es decir, que había dos guitarras, bajo, batería y un cantante.
0: Ajá.
1: Esto era, digamos, pre-COVID. Hemos hecho un par de conciertos donde veníamos, había varias bandas, veníamos, tocábamos cuatro temas de Led Zeppelin y nos marchábamos.
0: ¿Tocaste? No me enteré. Estos. No,
1: sí,
0: no me enteré.
1: Pero que hemos hecho tres.
0: Me hubiese gustado mucho ver esto.
1: Pero era bastante metafórico porque tenía verdaderamente la sensación de poner una bomba en el medio, encender la mecha, ¡pah! Y nos marchábamos.
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